celebramos.

Levante ese aplauso al Señor. Él vive. Él vive. Su reino es por siempre.

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si tú me permitieras ayudarte y llevar esas cargas contigo, la vida sería diferente. Aprenderías a vivir y no solo existir. Pues yo soy el creador de la vida. Soy la ley por la cual tú vives. Soy el amor en el que puedes confiar. Soy tu seguridad. Soy tu paz. Soy tu amigo, Jesucristo.

Eso de mi hermano, vamos con palmas, por favor. Que se escuche. Y los hermanos allá atrás. Vamos, palmas. A su nombre. ¿Quién vive? ¿Y quién está con nosotros? Eso es.

es mi guía especial. Tu vida puede cambiar si tú permites que Jesús entre en tu corazón. Jesús te ama y te perdona, no importa cuál sea el pecado. Él en la cruz murió, Él su amor te ha demostrado.

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Vamos con este tema. Se titula y dice: ¿Enamorado de quién? 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

0: Ese aplauso fuerte okay. para Jesucristo.
1: Que se escuche bonito, por favor. Que se escuche bonito.
2: Vamos entonces con esto que se llama No Puedo Olvidarme de lo Más Reciente, que esto que estará en este nuevo acetato, y es del hermano Ezequiel León. No puedo.

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Vamos con este tema, se titula y dice: ¿Enamorado de quién? 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

Vamos con este tema. Se titula y dice: ¿Enamorado de quién? De Jesucristo. ¿Ya su nombre? Enamorado. 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

Vamos entonces con esto que se llama No puedo olvidarme de lo más reciente, esto que estará en este nuevo acetato, y es del hermano Ezequiel León. No puedo.

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Vamos entonces con esto que se llama No puedo olvidarme de lo más reciente, en esto que estará en este nuevo acetato, y es del hermano Ezequiel León. No puedo.

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Amén, amén. Padre, gracias te damos en esta hora, Señor, por darme la oportunidad, Señor, de estar detrás de estos micrófonos rogándote de tu bendición. Toma mi vida en tus manos, la vida de cada uno de mis hermanos quienes estarán en sintonía, Señor, a través de nuestra programación, a través de diferentes medios. Yo los pongo en tus poderosas manos. Señor, gracias. Gracias, Padre, por darnos la oportunidad de estar, Señor, en este lugar. Gracias por todas tus bendiciones, tus cuidados, Señor. Muchas gracias, Señor. Amén. Y amén.

Amén, amén. Muy buenas tardes tengan todos ustedes. Les saluda su servidora Rosy Carrizales. Ya estamos aquí en nuestra programación de Cristo, el Camino a la Vida, invitándole a que le dé like, y también a que nos comparta su opinión, nos mande su comentario y también comparta nuestra programación con alguien que conoce de Cristo, el Camino a la Vida. Ya estamos iniciando nuestra programación, recordándoles que ya falta poquito para realizar nuestro evento, ¿verdad? Ya en 18 días, ya entramos en el mes de septiembre y los nervios se van empeorando, ¿verdad? Bueno, gracias a Dios que todo está bien hasta ahorita, así es que les invitamos a que nos acompañe a celebrar este bonito aniversario. Así estará cantando mis hermanos del Grupo Betel, el pastor Isaías Vallejo, con ese bonito tema: Los hijos de Dios no conocen la derrota.

Amén, amén, claro que sí, esa bonita melodía, Torre Fuerte. Bueno, les invitamos a que nos manden su comentario, nos manden su like a esta hora de la tarde, 12:26.

Amén, amén. Claro que sí, estamos escuchando esa bonita melodía a cargo de mi hermano Cruz Miguel, saludando a toda la gente bonita que a esta hora está en sintonía de nuestra programación. Bendiciones, recuerde que a la una de la tarde a través de la 94.9 FM de su radio, estamos a través de las ondas radiales y de 4 a 5 de la tarde. Seguimos con esta bonita música de mi hermano Cruz Miguel.

Amén, amén, claro que sí, estamos escuchando esa bonita melodía a cargo de mi hermano Noé Luna desde Elsa, Texas. Le mandamos un saludito si nos está escuchando, también le mandamos saluditos a mi hermano Cruz Miguel, que ya se reportó. Estábamos escuchando su bonito tema, quiero llorar, a ver cómo era el tema, hay que llorar, hay que llorar. Bueno, cuando hay la necesidad de llorar, hay que llorar, ¿verdad? Saludos por ahí a mis hermanos que ya le dieron like, mi hermano Cruz Miguel precisamente, y nos dice, buenas tardes hermana, aquí escuchando su lindo programa, adelante en el nombre del Señor, bendiciones. Gracias mi hermano Cruz Miguel, saludos hasta la ciudad de Río Bravo, Tamaulipas, también mi hermano Pablo Hernández que ya le dio like, mi hermana Irma Fernández, mi hermano Reyes, Dios los bendiga, acuérdense. Acuérdense que ya viene el acontecimiento, ya viene la celebración de nuestra programación Cristo el Camino a la Vida, este 19 de septiembre, entrando ya este mes, ya entramos al mes de septiembre. Bueno, en 18 días estaremos celebrando aquí en las afueras del Templo Nueva Jerusalén, estará con nosotros cantando, bueno, predicando la bendita palabra del Señor, el pastor Ben Piña. También estará en el cargo de la música especial, Grupo Betel, mi hermano Julio Zavala, Cruz Miguel, Tino, el mensajero de Cristo, Grupo de Alabanza de Edimburgo, allá, bueno, donde viene mi hermano Julián Palomares cantando el bonito tema, el tren de Jehová, habrá antojitos mexicanos y cena para todos los que se queden hasta culminar nuestra celebración. Amén. Dice mi hermano Reyes, bendiciones, hermana Rosy. Gracias, mi hermano. Saluditos donde quiera que se encuentre trabajando. Bueno, todos los que están en la hora del Taco Time, un saludito. Muchas, muchas, muchas, pero muchas bendiciones. Continuamos escuchando aquí ese bonito tema a cargo de mi hermano Noé Luna. Estoy maravillado.

Amén. Claro que sí, estamos escuchando esa bonita cadena de coros. Y bueno, gracias a Dios por los que están en sintonía en esta hermosa hora de la tarde. Y hoy, bueno, estamos al primero de septiembre. Bienvenido el mes de septiembre, ¿verdad? Ya nos faltan pocos meses para culminar el año. Oiga, acabamos de empezar el año. Parece, y ya vamos a casi culminándolo, ¿verdad? Bueno, bendiciones para todos. Dios me les bendiga. Hoy martes primero de septiembre, y todos los que cumplen el este mes, bueno, son personas muy bendecidas, muy queridas, ¿verdad? Entre ellos van mis dos hijos mayores, Leobardo y Daniel, que cumplen el 11 y el 29 de septiembre. El mes de octubre, mi coyotita, la locutora estrella, estará cumpliendo años este 29 de octubre, septiembre, octubre, al mes de los muchachos. Ya cumple mi hija, ¿verdad? Bueno, hace poquito en julio cumplió mi hija mayor, Gemima, y bueno, ahí van los cuatro siguiéndose, ¿verdad? Bueno, saluditos a todos, Dios me los bendiga, y continuamos con nuestra programación, Cristo, el camino a la vida. Amén. Vamos a escuchar este bonito tema que dice de esta manera, esperando sea de grande bendición. Esto que dice de esta manera, no puede estar triste un corazón que tiene a Cristo. Sí, Dios le bendiga.

0: Amén, amén. Claro que sí, escuchamos ese bonito tema a cargo de mi hermano Tino, el mensajero de Cristo, quien estará con nosotros participando este 19 de septiembre aquí en las afueras del Templo Nueva Jerusalén, celebrando nuestro 29 aniversario de programación radiofónica, predicando el mensaje de la palabra del Señor, el pastor Benjamín Piña y la música especial a cargo del grupo Betel, Julio Zavala, Cruz Miguel, Tino, el mensajero de Cristo, grupo de alabanza de Edinburgh y el pastor Julián Palomares cantándonos el tren de Jehová. Bueno, lo voy a dejar con el mensaje de la palabra del Señor a cargo de mi hermano David Gutiérrez, esperando que sea de bendición esta palabra.
1: Nos sentimos muy, pero muy contentos de estar en la casa del Señor. Quiero en este momento aprovecharlo para saludar a todos aquellos que nos están visitando. Que Dios me los bendiga, mis hermanos. Gloria al Señor. También a toda la audiencia de Radio Getsemaní, Radio Estéreo Revelación y TV Getsemaní. Que Dios me los bendiga a todos allá en la República del Salvador, Honduras, Nicaragua, hasta donde Dios nos conceda el privilegio de llegar. Un saludo especial para todos ustedes. También Dios bendiga a mi hermanita Zenia, mi hermanito Amílcar, gloria a Dios, a mi hermano Adonai, la hermana Zoila, a las niñas, a la hermana Laurita, al hermano Rolando, y amada ahí donde se encuentre, que Dios te bendiga. Amén. También quiero saludar a todos los pastores, siervos de Dios, predicadores, gente que ama a Dios de una manera incondicional. Que Dios me los bendiga muchísimo. A todos. Y a todos los que nos ven a través de las diferentes plataformas en las redes sociales, que Dios te bendiga. Si nos estás viendo en Facebook o nos estás viendo en YouTube también, un saludo especial para todos. Aleluya. También dice por acá la nota, le damos la bienvenida a la hermana Judith Osorio. Que Dios me le bendiga mucho. Que también, gloria a Dios, le hemos extrañado aquí. Gloria a Dios. Y quiero aprovechar, ¿verdad? Porque en la audiencia hay mucha gente fiel que están conectaditas. Que Dios bendiga a mi hermanito Leo y la hermanita Marta desde Nebraska, que estuvieron aquí con nosotros la semana pasada. Y la verdad que son una gran bendición. Que Dios me los bendiga muchísimo. Dios bendiga a sus pastores. Dios bendiga también a todos los hermanos en Cristo que nos ven allá en Nebraska. A nuestra iglesia en Italia, que Dios me lo bendiga. Al siervo de Dios que está allá al frente de la obra, si no mal recuerdo, el hermano Kevin, que Dios lo bendiga muchísimo, su amada esposa. Igualmente nuestra iglesia en Colombia, Caquetá, Colombia. Dios los bendiga mucho, al pastor, a la familia pastoral, a la congregación, a todos nuestros hermanos en Perú. Que Dios me los bendiga muchísimo. Amén. Nuestro muy amado hermano Nilton, el pastor Rubén, todos los pastores de las iglesias, de verdad, que Dios me los bendiga. Es un privilegio muy grande trabajar con hombres de Dios. Y créanme, hermanos, que siempre que tengo la oportunidad de hablar con ellos, da muchísimo gusto la humildad, la entrega, la forma tan linda que sirven a Dios. Y son una inspiración, un ejemplo. Así es que Dios me los bendiga mucho. Aleluya. ¿Están preparados, hermanitos? Bien. Hoy tengo el tema que, pues, me siento motivado a compartir con ustedes hoy. Espero que ustedes sepan atesorar, valorar, amar esta bendita palabra. Hoy voy a hablar bajo el tema: prediquemos y practiquemos la santidad. ¿Cuántos están de acuerdo con eso, hermano? Porque hoy se predica de la santidad, pero no se practica la santidad. Y hay una gran diferencia entre predicarlo con practicarlo. Lamentablemente, en un tiempo nos podíamos distinguir las iglesias que se estaban yendo al liberalismo, las que estaban pues dándole cabida al libertinaje en sus templos, a la vanidad, a todo lo que el mundo practica allá afuera. Porque hay gente que, me gustó unas palabras que dijo el hermano Wilfredo los otros días, o es que nosotros, dijo, no nos damos a entender, o es que ustedes no nos entienden a nosotros. Y yo dije, tiene mucha razón, porque luego me escribí una persona y decía, esa es palabra de hombre, porque yo decía, no traigamos al mundo a la iglesia. Pero yo creo que es que no supo entender la hermanita, porque cuando yo dije eso, ella pensó que yo me refería a que no trajéramos las almas. Esta es una iglesia que ama las almas y busca las almas con todo el corazón. Cuando digo que no traigamos el mundo a la iglesia, no me estoy refiriendo a no traer al pecador, me estoy refiriendo a no dejar entrar el sistema del pecado, del mundo, de la inmundicia, de la carnalidad dentro de la iglesia. ¿Se entiende eso, hermano? ¿Queda claro? Me estoy refiriendo a no dejar entrar el pecado dentro de la iglesia. Porque la iglesia se tiene que distinguir, la iglesia tiene que ser diferente, la iglesia tiene que dar fruto, dice la Biblia. Eso dice la Biblia, por su fruto los conoceréis. La Biblia no dice porque predica, porque es pastor, porque es evangelista, dice que por su fruto los conoceréis. Aleluya, esto se va a poner tremendo esta noche. La Biblia nos dice en uno de esos pasajes maravillosos en Apocalipsis, no lo tiene que buscar porque solamente lo voy a usar para introducción. Apocalipsis 12:12. Por lo cual, alegraos cielos y los que moráis en ellos. ¡Ay! ¡Ay de los moradores de la tierra y del mar! Porque el diablo ha descendido a vosotros con gran ira, sabiendo que le queda poco tiempo. Su nombre, gloria. ¡Ay de los moradores de la tierra! ¡Ay! ¡Ay de los moradores de la tierra de estos últimos días! Hermanito, si usted está buscando a Dios, no deje de buscar a Dios. Si usted está orando, no deje de orar. Si está viviendo en santidad, no deje de vivir en santidad. Si usted está viviendo en obediencia, vive en obediencia. La Biblia dice, el que es santo, santifíquese más. Santifíquese más. Aleluya. Oh, gloria a Dios. El diablo odia la santidad en la iglesia. La odia. Y por eso cuando yo leo ese texto, ¡ay de los moradores de la tierra! Porque Satanás ha descendido con gran ira. Aleluya. Y usted sabe lo que es venir con ira. Es para destruir, para atar. Aleluya. Para tener la gente esclavizada al pecado, a las drogas, a la borrachera, al adulterio, a la fornicación, a la mentira, a los chismes, a las envidias, a los deseos de la carne, a los deseos de los ojos, a la vanagloria de la vida. ¡Que el Señor lo reprenda! Aleluya. El problema es que en ese texto el diablo viene para abajo porque Miguel y sus ángeles lo han derrotado allá arriba. ¿Sabe cuál es lo grande de esto? Aleluya, que el ángel Miguel está del lado de la iglesia. Es el general de Dios.
2: Gloria a su nombre. Te lo voy a repetir, es el general de Dios en las huestes celestiales. Gabriel es el mensajero de Dios, pero Miguel es el guerrero que Dios tiene allá arriba. Y yo te voy a decir, Dios está peleando por la iglesia verdadera. La iglesia no está sola. Dios está peleando por la iglesia. Dios está peleando por usted. Aleluya. Dios pelea por los que viven en santidad. Dios pelea por los que aman la palabra. Dios pelea por los que están del lado de Dios. Y yo sé que aquí hay un remanente que nos hemos hecho del lado de Dios. Del lado de la palabra. Aleluya. Abra su Biblia en Hebreos 12:14, un texto muy conocido por todos los cristianos evangélicos. Prediquemos y practiquemos la santidad. ¿Todos lo tienen? Aquí es donde se va a poner bueno este culto esta noche. Aleluya. Ay, lo que casi no se toca en estos días, hermano. Estos temas están empolvados en las iglesias evangélicas. Estos temas la gente no los quiere tocar. Ni con una vara los quieren tocar, gloria a Dios. Pero aquí estamos comprometidos con predicar lo que está escrito en este libro bendito que se llama Palabra de Dios. Te lo quiero recordar otra vez, una vez más. No basta con predicar esta palabra. De nada nos sirve predicar un sermón de la santidad si no practicamos la santidad. De nada nos sirve. De nada nos sirve vestirnos como cristianos, actuar como cristianos, pero no vivir en la santidad verdadera. Deja que el Espíritu Santo de Dios hoy trate con tu vida de una manera especial. Y yo te voy a decir dónde está la victoria de la iglesia. La victoria de la iglesia está en el poder de la palabra de Dios. La palabra es la que convence al hombre a través del poder del Espíritu Santo. Hebreos 12:14. Vamos a tomarlo despacio. Léalo. ¿Qué dice en esa palabra? En el nombre del Padre, del Hijo y del Espíritu Santo. Respire profundo, porque eso es, vamos a empezar en el orden que Dios lo dejó. ¿Qué dice ahí? Seguid la paz con los que me caen bien. Mire a la izquierda, a la derecha, atrás y adelante. Porque es mejor que arreglemos las cosas desde esta noche. Hay gente que habla de santidad y no tiene paz con los hermanos. Hay gente que habla de santidad y no se habla con el que tiene al lado. Que el Señor reprenda al diablo. Esa no es la verdadera santidad. Hay gente que habla de santidad y están peleados. Adora lo que Él vive por los siglos de los siglos. Pastores que no se hablan. Evangelistas que no se hablan, predicadores que no se hablan, líderes que no se hablan y están predicando de santidad. ¿Qué clase de santidad es la que tú predicas? Para predicar de la santidad, lo primero que tienes que hacer es buscar la paz con todo. ¿Cuántos adoran a Dios en esta noche? Santo. ¿Cuántos aman a sus hermanos? ¿Usted ama al que está a su lado? ¿Hay alguno aquí que a usted no le caiga bien? Si hay alguno que no le cae bien esta noche, usted no está viviendo en santidad como dice la Biblia. En esta noche lo vamos a arreglar, gloria a Dios. Yo no vine para acusarte, yo no vine para ponerte el dedo. Vine para predicarte palabra de Dios. Vine para predicarte la verdad que hace libre, la verdad que rompe cadena, la verdad que te lleva a la verdadera santidad. ¡Gloria a Dios! Esta noche le vamos a desarmar al diablo los planes que él tiene contra la iglesia de Cristo. Esta noche vamos a predicar la palabra tal y como está escrita. La mayoría de predicadores, cuando hablan de este tema o de la santidad, siempre dicen, sin santidad nadie verá al Señor. Pero no tocan la primera parte. Para ser santo hay que tener paz con todos. Para ser santo hay que amar a los hermanos. Para ser santo hay que, aleluya, hay que dejar el pecado. Para ser santo hay que vivir lo que dice la palabra. Aleluya. Entonces en esta bendita hora, esta bendita iglesia va a tomar el camino correcto. Y vamos a hacer exactamente lo que dice la Biblia. Gloria a Dios. Así es que mi hermanito, saque toda raíz de amargura. Saque todo resentimiento. Saque todo enojo. Saque toda contienda de la iglesia. Hay que sacarlo. Alábalo que él vive, alábalo, gloria a Dios. Y por eso es que el diablo hace estragos, hermanos. Y uno dice, hermanos, pero aquí estamos orando, aquí estamos ayunando, aquí estamos buscando a Dios, pero yo no siento que Dios se mueva como se tiene que mover. ¿Sabe por qué Dios no se mueve? Porque estamos viviendo una santidad a nuestra manera. Y aquí no es a tu manera, ni es a mi manera, es a la manera de Dios. Es como Dios lo dejó en la palabra. Aleluya. Aquí no se arregla las cosas, aquí las reglas las pone Dios. Las reglas las pone Dios. Después de que usted tenga paz con todo, entonces hablemos de santidad. Sí, pastor, pero es que, mire, ahí está un hermanito que cuesta pasarlo. Es que de eso se trata el Evangelio. Amad a vuestros enemigos. Eso es lo que hace al Evangelio diferente a las religiones de la tierra. Miren lo que hacen las religiones. Allá están matando la gente en el Medio Oriente por una religión. Pero el Evangelio te lleva más arriba.

de lo que nosotros nos imaginamos. Porque dice, seguid la paz con todos. Y luego dice, y la santidad. Y tome nota. Sin la cual. Pastor, pero a mí me dijeron que yo soy solo salvo por gracia. Sí, usted es salvo por gracia. Pero usted tiene que vivir en santidad. Usted no tiene que hacer nada para salvarse. Ya Cristo pagó el precio por usted en la cruz. Pero Él no va a venir a vivir por usted en santidad. Eso le corresponde a usted. Gloria a Dios. El apartarte del pecado. El dejar el mal. El apartarte de todo lo que desagrada a Dios. Alaba lo que Él vive. Gloria a Dios. ¿Acaso Dios quiere que tú le sirvas a la fuerza y te va a tener aquí manipulado, forzado, aunque no quieras? No, Cristo dijo, si alguno quiere venir en pos de mí, niéguese a sí mismo, tome su cruz cada día y venga, sígame. Gloria a Dios. Aquí nadie te tiene agarrado del cuello. Para ir al cielo nadie te tiene que obligar. Tú tienes que querer, aleluya, también. Tú tienes que desear la salvación, aleluya. Esto tiene que tenemos que tenerlo profundamente claro. Sin santidad nadie verá al Señor. Aunque sea el pastor de la iglesia más grande del mundo, aunque sea el hombre con el máximo conocimiento teológico y bíblico, aunque sea un exégeta bíblico, aunque tenga doctorado y clavado sus doctorados en la casa o en la oficina, nada de eso te lleva al cielo, mi hermanito. Alaba a los que Él vive. Gloria a Dios por tu doctorado. Gloria a Dios por tu conocimiento. Gloria a Dios por el estudio que tienes. Y si puedes seguir estudiando, sigue estudiando. Pero el mensaje no te lo vamos a cambiar. Sin santidad nadie verá al Señor. Nadie va al cielo por tener título. Nadie va al cielo por ser pastor. Nadie va al cielo por estar en una iglesia. Nadie va al cielo por cargar una Biblia. Al cielo hay que vivir en santidad. Si quieres ir al cielo. Aleluya. Eso téngalo presente. Por eso es que donde quiera que usted vaya, acuérdese que usted es hijo de Dios. Porque hoy hay que tener un sumo cuidado hasta donde nosotros vamos. ¿En qué iglesia nos congregamos? ¿Qué es lo que estamos oyendo? Hoy tenemos que pasar todo por el colador de la palabra. La iglesia tiene que ser cristocéntrica y bíblica. Adóralo, que Él vive, adóralo. Aleluya. No tome esto con liviandad, que son miles y miles que se van a quedar porque sus pastores les han engañado, porque los predicadores de los últimos tiempos le están mintiendo a la iglesia, le están diciendo que Dios solo ve el corazón. ¿Acaso el que ve el corazón no puede verlo de afuera? Si es capaz de verlo de adentro, ¿cómo no va a verlo de afuera? ¡Gloria a Dios! ¡Alábalo! Yo creo en la santidad integral. Yo creo en la santidad por dentro y por fuera. Suéltese ese amén si usted cree lo mismo. ¿Cuántos están de acuerdo con la palabra? Santidad por dentro y por fuera. Que se note lo que llevas por dentro. Que se note quién tú eres. Alaba lo que Él vive, gloria a Dios.

Aleluya. Yo te puedo engañar con lo que llevo adentro, pero aleluya, los frutos no se ven por dentro, se ven por fuera, porque de la abundancia del corazón es que habla la boca, gloria a Dios. De lo que tú cargas dentro es lo que se te reflejará por fuera. Eso es lo que la gente se dará cuenta, quién tú eres delante de Dios. Hay miles y quizás millones de personas, mientras yo predico esta palabra, que ahora mismo están en las profundidades del infierno, maldiciendo sus pastores por no haberles predicado la verdad. Hay gente en el infierno que deseara estar donde usted esté en esta noche para oír esta misma palabra y arreglar su vida delante de Dios. Hay gente que deseaba tener otra oportunidad, pero ellos ya no la tienen. Pero usted sí la tiene, hermanito. Usted sí la tiene, amigo. ¡Aleluya! Hay que aprovecharlo. Usted no va a poder decir en aquel día en el cielo, es que a mí no me lo enseñaron. El Señor le va a pasar ahí la película y le va a decir, mira, marzo 18 del 2025, allí está sentado en la iglesia, oyendo palabra de Dios, oyendo lo que dice la Biblia, que sin santidad nadie verá al Señor. Pero tú nunca quisiste oír mi palabra, tú nunca quisiste prestarle atención a lo que yo había avisado en mi palabra. Aleluya, viviste como te dio la gana, hiciste lo que quisiste, viviste en pecado, viviste una doble vida. Pero yo le advertí al pueblo, yo usé a mi siervo para que le dijera, sin santidad nadie verá al Señor. Aleluya. Vaya a Isaías capítulo 35.

para que usted vea que este camino es un camino de santidad. ¿Lo tienen? Se lo voy a repetir. Isaías 35, verso 8. Si lo tiene, me dice amén. Vamos a leerlo. Escuche lo que dice. Y habrá allí calzada y camino. Léalo despacio. Y será llamado camino de santidad. ¿Cómo se llama este camino? Camino de santidad. ¿Sabe cómo se llama el camino del evangelio? Camino de santidad. Este camino es angosto. Aquí no se puede andar con maletas de pecado. Aquí no se puede andar como a mí, como yo quiera. Me lo están diciendo. Camino de santidad. Métete eso en el alma. Métete eso en el corazón. Que nadie te lo saque, iglesia. Aunque se modernicen todo, mantente en el camino de la santidad. Ay, mi alma te alaba, Jesús. Aleluya. Ay, mucha gente le da miedo cuando uno predica esta palabra, hermano, porque hay gente que va a abrir los ojos, hay gente que se le va a quitar la venda, hay gente que va a leer la palabra. Yo no te estoy diciendo lo que yo pienso, te estoy diciendo lo que dice la palabra, lo que dice ese libro sagrado. Bendito sea el nombre de Dios, y te lo repito, este camino es camino de santidad. Escuche, porque Dios es muy claro en lo que dice. No pasará inmundo por él. La inmundicia es tipo de pecado, de suciedad, de lo contrario de la santidad. Y la Biblia dice que inmundo no pasará por él. ¿Por qué? Porque es camino de santidad. ¡Gloria a Dios! ¡Alaba lo que vive! No, hermano, es que Dios ve el corazón. Y la hermanita cantando en licras en el altar, y el hermano en desobediencia y pasando a lavar a Dios. Eso no es así. Este es camino de santidad. Aquí no se le puede dar lugar a la inmundicia. Aleluya, alaba lo que él vive. El que va a caminar en este camino tiene que vivir en santidad. El que va a andar en este camino tiene que apartarse del pecado. El que va a andar en este camino tiene que saber que con cosas inmundas, aleluya, el cielo no se puede entrar. Bendito sea el nombre de Dios. Aleluya, si nadie te lo quiere predicar, aquí te lo vamos a predicar, gloria a Dios, porque para eso lo llamó Dios, a predicar la verdad de la palabra. Escuche bien, ¿por qué dice el texto que no pasará inmundo por él? Por una simple razón. Aquí lo dice, sino que él mismo estará con ellos. ¿Quién es el mismo? Dios. ¿Sabe quién es el que está aquí? Alábalo. No le tenga miedo al pastor. Téngale temor al Dios de la gloria. No le tenga miedo al predicador. Téngale temor al Dios de la palabra. Gloria a Dios.
Recuerde lo que dice la Biblia en una de las siete iglesias del Apocalipsis, que Él es el que se pasea en medio de los siete candeleros de oro. Mientras yo predico esta palabra, Él se está paseando en medio de este candelero de oro. Se está paseando aquí en la parte de arriba. Se está paseando en la parte de abajo. ¡Aleluya! ¡Gloria a Dios! Se da cuenta que en este camino no estamos solos. Él andará con nosotros. Gloria a Dios. Aleluya. La iglesia no está sola. Dios va con nosotros. Siempre y cuando nos mantengamos en el camino de la santidad. Porque Dios no está en todo lugar. Dios está en el camino de la santidad. Porque Él es santo. Aleluya. Él no está en todos lados. Él está donde la gente camina. En el camino de la santidad. Recuerde que Dios es luz, y la luz y las tinieblas no pueden estar juntas. O se apaga la luz y vienen las tinieblas, o se enciende la luz y se van las tinieblas. Donde llega Dios, se tiene que ir el diablo y sus tinieblas. ¡Gloria a Dios! Por eso en este camino, te lo repito, este es camino de santidad, iglesia. Pero no basta con predicarlo. Hay que caminar en ese camino. Gloria a Dios. Hay que vivir en ese camino. Hay que obedecer a Dios para andar en ese camino. Oiga bien lo que dice la Biblia. Escúchelo. Esto es impresionante. El que anduviere en este camino. ¿De qué camino está hablando? Del camino de la santidad. ¿Lo va entendiendo? El que anduviere en este camino, es decir, en el camino de la santidad, por torpe que sea, aunque nos miren como ignorantes, aunque no sepas leer ni escribir, aunque no sepas mucho de tecnología, aunque no tengas títulos universitarios, por torpe que sea, no se extraviará. Gloria a Dios. Aleluya. Aunque nos quieran meter el pecado, no lo permitimos. Aunque nos quieran modernizar, no lo permitimos. Aunque quieran meter el pecado a la iglesia, no lo permitimos. Aunque quieran modernizar la iglesia, no lo permitimos. Porque por torpes que seamos, no nos extraviaremos del camino de la santidad. ¿Dónde está la iglesia verdadera de Cristo? ¡Aleluya! Ay, pastor, pero es que mire, allá fíjese que me ofrecen ser el presidente de la sociedad de caballeros. Me ofrecen el liderazgo más importante de la iglesia. Ya el pastor me dijo que después de él voy a ser yo. Aleluya. Pero sí, claro, te permiten que vivas, aleluya, en pecado. Te permiten que vivas en rebeldía. Te permiten que vistas como viste en el mundo. Te permiten que hables como hablabas en el mundo. Te permiten que practiques cosas que no son, aleluya, permitidas en el evangelio. Pero yo te seguiré predicando que este camino es camino de santidad. Y el que anduviere por este camino, por torpe que sea, por ignorante que sea, no habrá diablo, no habrá demonio que lo pueda extraviar de este camino. Y si no, pregúntenlo, aleluya, a todo este pueblo que está aquí, mire. ¡Gloria a Dios! Una vez un hombre se atrevió a decirme a mí, me dijo,
Usted tiene llena esa iglesia porque es un montón de gente ignorante. Usted los tiene embobados, me dijo. Y yo le dije, yo no. Los conquistó el Señor. ¡Gloria a Dios! El problema es que los que están ahí tienen la sabiduría de Dios. Y la Biblia dice que el principio de la sabiduría es el temor a Jehová. ¡Oh, gloria a Dios! Y los que andan en ese camino, por torpe que sea, no se extraviarán. ¡Aleluya! No es que usted sea ignorante, es que usted tiene la sabiduría de Dios. No es que usted sea ignorante, es que usted tiene el conocimiento de Dios. Es que Dios se le ha revelado, es que la palabra se te ha revelado. Cuando Dios se le revela a uno, no hay diablo que lo saque de este camino. No hay diablo, no hay diablo que pervierta la iglesia verdadera. ¡Aleluya! ¡Adora lo que Él vive! Vea bien dónde estoy predicando esta noche. En el estado de Nueva York, uno de los estados más liberales del mundo, donde el pecado es normal para la gente, donde las iglesias todas se han modernizado, gloria a Dios, donde las iglesias, aleluya, dejaron la senda antigua y dejaron meter, aleluya, el pecado dentro de las iglesias. Bendito sea el nombre de Dios. Pero oiga bien, algo grande ha pasado, porque donde Dios revela su palabra, esto no se trata del pastor, esto no se trata de David Gutiérrez, no, esto no se trata del que predica. Esto se trata del mensaje verdadero de la palabra de Dios. Hoy lo que yo te estoy compartiendo es palabra, palabra, palabra, palabra de Dios. Te estoy hablando de un camino. El camino de la santidad. Contra esto es que no puede hacer el diablo nada. El día que yo diga, yo pienso, ese día sí se va a perder todo el mundo. Pero mientras yo te diga, la Biblia dice. Aleluya. Dale gloria a Dios. Porque esa palabra es fiel y verdadera. Esta palabra no miente, gloria a Dios. Sea todo hombre mentiroso, pero Dios es veraz. Verás, gloria a Dios, mientras prediquemos la palabra, que se revuelque el diablo, gloria a Dios, que se enoje el diablo, que se revuelquen los demonios. ¡Aleluya! ¿Qué lección sacamos de ese texto? Porque estoy hablando bajo el tema. Prediquemos y practiquemos la santidad. ¿Cuál es la lección que tenemos que sacar de ese pasaje bíblico? Que ya Dios te señaló el camino. Y no es cualquier camino. Es el camino de la santidad. Mientras usted ande en el camino de la santidad, hay una promesa bíblica. Él andará con nosotros. Él mismo andará con nosotros. Él mismo andará contigo. Irá contigo al trabajo, a la casa, a la escuela, a la universidad. Aleluya. Estará contigo en la tempestad. Estará contigo en la batalla, en la prueba, en la lucha, en la escasez, en la necesidad, en la enfermedad, en el hospital. Allí estará el Dios de la gloria. Mientras tú vivas caminando en el camino de la santidad. Escúchame bien. Si te sales de ese camino, no me vengas a buscar a mí que te prometa que Dios va a estar contigo. Porque ahora hay un montón de manipuladores. Y más si tu ofrenda es sustancial. No, a ese atiéndalo diferente. A ese háblele así, con calma, suavecito, con amor.
Por encima de tu dinero, a mí me interesa tu alma. El día que tú te mueras, el dinero se va a quedar, la casa se va a quedar, el carro se va a quedar, el avión se va a quedar, lo que tú tengas se va a quedar. Lo único que se va a ir para el cielo es un alma lavada con la sangre del Cordero. ¡Gloria a Dios! Entonces, sáquele provecho a esta palabra. En esta noche, por si acaso hay alguno que ya solo lleva un pie adentro del camino de la santidad y el otro afuera, métalo dos. Que aquí las cosas no son a media. Aquí las cosas no son neutrales. O andamos o no andamos, gloria a Dios. Aquí no se le puede servir a dos señores. No le podemos servir a Dios y a las riquezas. Aquí nos vamos a determinar en esta noche. Y yo creo que aquí hay gente que ya está determinada, gloria a Dios. Nos metimos al camino de la santidad. Y aunque venga quien venga a tratar de sacarnos de este camino, no queremos otro camino. Gloria a Dios. Hay un montón de nuevos pastores hoy. Pastores de escuela, de instituto. Está bueno la preparación, prepárate. Pero asegúrate que fue Dios el que te llamó. Porque si no vas a ir a hablar boberías a un púlpito. Vas a hablar carnalidades. Vas a desviar la iglesia, gloria a Dios. Porque aquí no necesitamos pastores asalariados, aquí necesitamos pastores puestos por el Dios de la gloria, conforme al corazón de Dios, aleluya. Porque los hombres que Dios llama aman las almas, aman la palabra, aman al Dios de la gloria, predican la santidad, predican contra el pecado. Los hombres que Dios llama no venden la palabra. Aleluya. Entonces, ¿sabe cuál es lo lindo de todo esto? Es que la palabra es una belleza. Que allí es donde la gente se confunde. Que ven al hermanito, al campesino, al hermano de sin muchas letras. Y dice, ah, pero es que a él facilito lo engañaron. No. No, no. A mí no me engañaron. A mí no me lavaron la cabeza. No. A mí me lavó la sangre del Cordero. Y después que la sangre de Cristo me santificó, me limpió de pecado, la palabra empieza a limpiar, como dice, aleluya, en Juan capítulo 15, verso 3, la Biblia dice que Cristo dijo, ya vosotros estáis limpios, limpios por la palabra que os he hablado. Esa palabra te limpia, esa palabra te santifica, esa palabra te cambia, esa palabra te regenera, esa palabra te hace diferente, esa palabra cambia tu carácter, cambia tu manera de hablar, cambia tu manera de pensar. ¡Gloria a Dios! ¡Santo! Entonces, lo lindo de esto es que ahí es donde el diablo dice, ¿y cómo hago con este? Anda en el camino. El problema es que por torpe que sea, no se extravía. Yo lo coqueteo por acá, le pongo tentaciones por acá, le enseño otros caminos más fáciles, le digo que esa iglesia donde está es demasiado extremismo. Yo no predico extremismo aquí, yo predico palabra de Dios. ¿Cuántos adoran al que vive? Si usted le quiere llamar a esta palabra extremismo, llámele usted, pero yo no. Yo seguiré diciendo que esta es palabra inspirada por Dios.
Esta es palabra de Dios, aleluya. Si esto es para ti este mismo, lo que dice que este camino es camino de santidad, lo siento mucho, pero te seguiré diciendo que este es camino de santidad. Pero también te lo voy a decir, que el que, aleluya, el que ande en este camino, por torpe que sea, no se extraviará de él, gloria a Dios. Y por eso es que tú miras a todo este pueblo adorando a Dios en esta noche, y no están aquí porque, aleluya, yo los he engañado. No, están aquí porque ellos saben que están en el camino de la santidad. ¿Qué harían ustedes si alguien viene aquí y les ofrece otro camino? Hermanito, véngase para mi iglesia, que viera que nosotros, mire, hasta con el pastor vamos al cine. Es más, después de una comidita nos echamos nuestros vinitos, nuestras copitas. En nuestra iglesia no son así como aquí. Lo están poniendo a escoger el otro camino. Pero como usted no es torpe, pero como usted tiene sabiduría de Dios, ellos piensan que usted es ignorante, pero usted no es ignorante, hermanito. Hay algunos por allá que saben cuál es el camino verdadero. Ellos lo saben, hermano, porque hay gente que está viviendo en el pecado y ellos saben que no son libres, gloria a Dios. Hay gente que está atada y saben que están atados. Hay gente que está en iglesias liberales y ellos saben que están en el camino equivocado. ¡Vuélvete! ¡Vuélvete, que todavía hay esperanza! ¡Vuélvete, que la puerta todavía está abierta! ¡Vuélvete! ¡Que los brazos de Cristo te están esperando! ¡Aleluya! ¡Alábalo, que Él vive! ¡Alábalo! ¡Aleluya! ¡Oh, Dios! Vaya conmigo, por favor, a Efesios capítulo 1. Efesios capítulo 1. Dirá el diablo, vamos a atacar esa iglesia, porque parece que esos que están ahí no piensan salirse del camino de la santidad. ¿Todos lo tienen? Escuche cómo se le llamaba la iglesia primitiva. Efesios capítulo 1, verso 1 en adelante. Pablo. Nada de esos apostolitos que están por ahí puestos solos. Nada. Apóstol de Jesucristo por la voluntad de Dios. Mire, hermanito, no hay credencial más poderosa que esa. Que nadie te haya puesto, que te haya puesto el Dios de la gloria. Porque cuando Dios te pone, tienes la autoridad de hablar la palabra de Dios. Tienes el respaldo de Dios, el respaldo del Espíritu Santo. Aleluya. Cuando te pone la gente, tienes que estar pensando, cuidado, hermano, recuérdate que yo fui el que dio el voto para que tú fueras pastor. Ahí está mi firma. Recuerda que yo fui el que puse, el que di la mayor aportación para que se abriera este templo. Y sabe algo, que yo empecé mi pastorado sin un dólar. Así es que nadie me puede decir aquí que me puso.
Nadie. Ni uno de los que están aquí. Y gloria a Dios por los que Dios tiene aquí. Y gloria a Dios por la iglesia que Dios ha levantado para la gloria de su nombre. Pero aquí todo el crédito es de Jesucristo. Por eso me gusta como Pablo. Qué lindo es hablar cuando Dios te llama. Cuando Dios te llama. Y que la gente te aman, que los regañas así como lo estoy regañando. Pablo, apóstol de Jesucristo por la voluntad de Dios. Con esto Pablo está diciendo, no me puse yo solo. Estoy aquí porque a él le plació ponerme. Que no te guste a ti, ese es tu problema. Pero fue Dios el que había llamado a Pablo a ser apóstol de Jesucristo. Lo que Pablo hacía era la voluntad de Dios. Y oiga esto, oiga lo que dice aquí Pablo. A los santos y fieles en Cristo Jesús que están en Éfeso. ¿Sabe cómo se le llamaba a los cristianos? Yo no me atrevo a decir eso de las iglesias de hoy en día. Imagínense yo haciendo una carta para una de las iglesias de hoy, con un montón de bailarinas con licra. Y yo hago una carta para las santas del coro. ¿Santas cómo? ¡No! ¡No hay que engañar a la gente! A la gente no se le puede mentir. A la gente que predicarle la verdad. Se salieron del camino de la santidad. Pero todavía hay esperanza, aleluya. Todavía la puerta está abierta. Esto es poderosísimo. Porque Pablo dice a los santos. Los santos no son los muñequitos que tiene la iglesia católica. Los santos son los lavados con la sangre del cordero. Los santos son aquellos que están apartados del pecado. Los santos son aquellos que tienen mentes puras, corazones limpios delante de Dios. Aquellos que ya no tienen una mente morbosa, lascívica, llena de malicia. No, los santos son aquellos que tienen el Espíritu Santo de Dios y que andan caminando en el camino de la santidad. Gloria a Dios. Esos son los santos, aleluya. Los santos no son los que cargan la Biblia de adorno, sino de los que practican lo que dice la Biblia. Le dijo Pablo, gracia y paz a vosotros de Dios nuestro Padre y del Señor Jesucristo. En el verso 3, dice este libro sagrado. Bendito sea el Dios y Padre de nuestro Señor Jesucristo, que nos bendijo con toda bendición espiritual en los lugares celestiales, en Cristo. ¡Ay! O sea, cuando Cristo vino a esta tierra a salvarnos, no solo vino a salvarnos, sino que vino con toda bendición espiritual. ¡Aleluya! Se fue y nos envió el Consolador para que estuviera con nosotros en este culto. Se fue. Pero te dejó sellado con el Espíritu Santo de Dios. Aleluya, aleluya.
Yo no sé si usted siente esa bendición espiritual, hermano, pero es que nos bendijo con todas las bendiciones espirituales. Es que la iglesia no ha entendido, aleluya, lo que Dios ha hecho con ellos, hermano. El día que tú te conviertes a Cristo, te conviertes en nueva criatura para la gloria de Dios. Las cosas viejas pasaron, y aquí todas son hechas nuevas. El borrachón aquel ya no te controla, el demonio del alcohol, el demonio de la droga ya no te controla. Ahora me guía el Espíritu Santo de Dios, aleluya. Ahora mi mente no está controlada por espíritu de adulterio, de fornicación. Ahora me controla y me guía el poder del Espíritu Santo de Dios, que está guiando la iglesia. Wow. O sea, nos trajo salvación. Y todas las bendiciones espirituales. Por eso es que un cristiano verdadero, es que es una dicha tenerlo al lado de uno, tenerlo como compañero de trabajo, tenerlo como miembro en la congregación, aleluya, aleluya, tenerlo como hermano en Cristo, aleluya. Mira, hermanito, la iglesia de Cristo no es cualquier cosa, aleluya. La iglesia de Cristo es algo muy, pero muy especial. Escuche bien esto, verso 4. Porque aquí es donde yo te quiero llevar. Que este evangelio no se trata de predicar de santidad, sino de practicar la santidad. El verso 4 dice: según nos escogió en él antes de la fundación del mundo, antes de que todo fuera creado, ya Dios había pensado en usted. Y ya tenía el plan de salvación para todos nosotros. Así es que no es una casualidad que usted esté aquí. Usted ya estaba en el plan de Dios, que iba a estar aquí adorando a Dios en esta noche para la gloria de su nombre. Ahora aquí viene lo bueno del evangelio. Te trajo a la iglesia para que anduvieras de chismoso. Te trajo a la iglesia para que anduvieras en contienda. Te trajo a la iglesia para que fueras un problemático. Te trajo a la iglesia para que vivieras en divisiones. Te trajo a la iglesia para que estuvieras cometiendo pecados ocultos. ¿Sabes para qué te trajo? Por favor, léelo. Para que fuésemos santos y sin mancha delante de Él. Para eso Dios te trajo. Entienda por qué Dios lo tiene aquí en esta noche. Si usted no sabía, yo qué hago en la iglesia, hermano, yo no canto, yo no toco, yo no soy líder, yo no soy esto. No, te trajeron para ser santo. Te trajeron para que anduvieras en santidad en la iglesia. Te trajeron para que le sirvieras a Dios sin mancha y sin arruga. Te trajeron para que le adoraras en espíritu y en verdad. Te trajeron, aleluya, para que te apartaras del pecado, para que te apartaras de todo lo que desagrada a Dios. Y hay gente que dice, hermano, yo estoy aquí, no sé ni para qué. Aquí está. A usted lo trajeron para ser santo. Santo. Aleluya. Y vamos a ir concluyendo. Váyase a Apocalipsis, capítulo 21.

¿Ha oído usted hablar de la Nueva Jerusalén? Ah. Es mejor que vivamos en santidad. Apocalipsis 21, 27. Este es el camino de la santidad. Lea conmigo. No entrará en ella ninguna cosa inmunda. Nada que tenga que ver con el pecado. Estoy hablando de la Nueva Jerusalén. No estoy hablando de su pueblo. O que hace abominación y mentira. Sino solamente los que están inscritos en el libro de la vida del Cordero. ¿Cuántos tienen su nombre escrito en el libro del Cordero? ¿Cuántos tienen su nombre escrito en el libro de la vida? Por eso Cristo le dijo a los 70, no se alegren de que los demonios se les sujeten en mi nombre, sino más bien regocijaos de que vuestros nombres estén escritos en el cielo. Gloria a Dios. La gente está más preocupada que le encuentren en las listas de aquí de la tierra. Olvídate de eso, hermano. Asegúrate que tu nombre esté escrito en el libro de la vida. Eso es lo más importante, gloria a Dios. Pero para estar en ese libro, tienes que vivir en santidad, sin la cual nadie verá al Señor. ¿Y sabes algo? Apocalipsis capítulo 4. Y termino con este texto. Dice la Biblia. Y los cuatro seres vivientes tenían cada uno seis alas. Y alrededor y por dentro estaban llenos de ojos. Y no cesaban día y noche de decir: Santo, Santo, Santo, el Señor Dios Todopoderoso, el que era, el que es y el que ha de venir. ¿Cuántos lo adoran? Y todo el que quiera algún día estar con él. Primera de Pedro capítulo 1 verso 15 y 16 dicen: sino como aquel que os llamó es santo, sed también vosotros santos en toda vuestra manera de vivir. Porque escrito está, y esto no lo dije yo, escrito está: sed santos, porque yo soy santo. Iglesia, esto no se cambia. No se cambia. En este ministerio predicaremos y practicaremos la santidad, sin la cual nadie verá al Señor. Esta noche quiero pedirles que por favor oren fervientemente por las almas. Y si hay un amigo aquí hoy, si hay un amigo
quiero orar por usted. Allá tenemos una dama, que Dios le bendiga. Vente, hija, esta es tu noche. Ven, entrégale tu corazón a Jesús para que pueda ser feliz el resto de tu vida. Vente, ahí te va a ayudar la hermanita. Dios te bendiga. ¿Alguien más? Dios te bendiga, joven, Dios te bendiga. Dios bendiga a estas jóvenes. Qué lindo es el Señor, hermanos. Dios bendiga a estas dos jóvenes también.

Amén, amén. Muy buenas tardes, tengan todos, cada uno de ustedes. Les saluda su servidora Rosy Carrizales. Ya estamos en nuestra programación de Cristo, el Camino a la Vida, saludando a todo nuestro hermoso y bello auditorio de la 94.7 FM de su radio. Saludos a mi hermano Efraín Mayorga, a su amada esposa. Saludos a los que nos escuchan a través de las ondas radiales allá en el Tianguis de Jarachina. Y a todos los que nos están escuchando en esta hermosa hora. Amén. Vamos a escuchar otro bonito tema. Y bueno, pues antes de todo, vamos a ponernos en las manos del Señor. Padre bendito, gracias te damos, Señor, en esta hora por darnos la oportunidad, Señor, de estar detrás de estos micrófonos, rogándote, Señor bendito, que podamos ser de grande bendición. Toma mi vida en tus manos, la vida de cada uno de mis hermanos, Señor, quienes estarán en sintonía, Padre, quienes ya están en sintonía a través de las ondas radiales, Señor. Si hay alguien enfermo, Padre, ahí estés tú sanando sus heridas, Señor, sanando cada enfermedad, tocando su cuerpo, Padre bendito, en el nombre de Jesús, todo problema sea resuelto, Señor. Te ruego, Padre, que tú me cubras con tu sangre preciosa por dentro y por fuera de esta cabina, Padre, en el nombre de Jesús. Muchas gracias, Señor. Amén y amén.

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1: Bueno, claro que sí, estamos escuchando ese bonito tema con mi hermano Tino, el mensajero de Cristo. Y también estábamos escuchando a mi hermano Julio Zavala, quien vino a cantarnos ese bonito tema, Amor y Perdón, saludándole a cada uno de ustedes que está en sintonía de nuestra programación de Cristo, el Camino a la Vida. Saludando a mi hermana Victoria Castillo, que nos dice amén, amén. Bueno, Dios bendiga a mi hermana Victoria Castillo y a todos los que están en sintonía a través de la 94.9 FM, contigo donde vaya. Saludos, saludos hasta donde llegue la señal. Seguimos con más música aquí en Cristo, el Camino a la Vida. Y bueno, ya sabe, no se pierda este gran evento que ya se acerca el 19 de septiembre, donde estará compartiéndonos la reflexión mi hermano Pastor Benjamín Piña, el grupo Betel a cargo de la música. Y como cantantes tendremos nuestro hermano Julio Zavala, mi hermano Cruz Miguel desde Río Bravo, Tamaulipas, Tino, el mensajero de Cristo, grupo de alabanza de Edimburgo, acompañado con mi hermano Julián Palomares cantando el tren de Jehová. Y bueno, les esperamos este 19 de septiembre. Habrá venta de antojitos y cena para todos los que se queden hasta culminar nuestro evento. Saludos y bendiciones para todos. Y ya saben, denle like, comparta nuestra programación. Y ya están las playeras. Ahora sí se las voy a enseñar, ¿verdad? Unas que tenemos por aquí y las otras todavía están en la lumbre. Amén. Vamos a continuar escuchando este bonito tema que dice de esta manera: no puede estar triste un corazón que tiene a Cristo. Y nosotros estamos de fiesta todo este mes, estamos de fiesta en Cristo, el Camino a la Vida.

Amén, amén. Claro que sí, estamos escuchando esa bonita melodía, saludándole a usted en esta hermosa hora que está escuchándonos y bueno, agradeciéndole al Señor la oportunidad que nos da nuevamente de estar detrás de estos micrófonos, trayendo esta bonita programación para usted, con bonitas melodías de mis hermanos que conocemos y que son de, pues, de aquí de la región, ¿verdad? De Reynosa, Tamaulipas, y bueno, dándolos a conocer en su ministerio también, ¿verdad? Les invitamos, si usted quiere, que mi hermano Tino o mi hermano Julio Zavala vaya a su iglesia a cantar. Bueno, solamente, pues, llámenos aquí también, ¿verdad? Háganoslo saber a través de un comentario. Y también, pues, mi hermano Julio tiene su Facebook, por ahí también lo tiene, lo puede contactar. Amén. Y bueno, queremos que este programa sea de grande bendición. Amén. Y vamos a escuchar otro bonito tema. Ya sabe, les recordamos que nuestra programación de Cristo, el Camino a la Vida, estará celebrando. Ay, míreme, déjeme, traigo la playera. Me paré y fui, nomás la agarré y no la traje, ¿verdad? ¿En qué ando pensando? No, estos trotes me traen a mí ahora sí de cabeza. Gracias a Dios. Ya está todo en la lumbre, ¿verdad? A punto de cocinarse. Amén. Y bueno, vamos a seguir escuchando otro bonito tema y les prometo que a través de ese tema vamos a ahora sí a hacerles, a darles a conocer las bonitas playeras. Esto es Si la ves llorar.

Amén, amén, claro que sí. Ahí estamos escuchando a mi hermano Julio Zavala cantando esa bonita melodía, Si la ves llorar. Y bueno, saludando por ahí a mis hermanas, hermanos, que ya le están dando like a nuestra programación. Saludos hasta donde vive mi hermano Julio César Nuno, allá en Tijuana, si no me equivoco, ¿verdad? Y saludos a mi madre aquí en la colonia Narciso Mendoza. Nos dice muy buenas tardes, hermosa princesa de Dios, que Dios te bendiga. Aquí escuchándote en casita, solita, ya mi compañera le tocó salida. Ya se fue la compañera. Bueno, pero mañana temprano por ahí está, ¿verdad? Por tempranito por ahí va a estar. Bueno, le mando saludos a mi madre. Mire, aquí están ya las playeritas. Mandamos a hacer unas pequeñitas para los niños. Estas fueron obsequiadas por mi hermana Lidia Martínez. Aquí traen el logo de los seguidores de Jesús, con la foto de Slendy y Luis Daniel, ¿verdad? Esas son, le pusimos los logos de los niños porque son chicas las playeras. Ay, ¿dónde está? ¿Dónde me hago? Se me va, se me pierde la cámara. Bueno, mire, ahorita se la voy a enseñar. A ver. Acá. Ahí está. Ahí está. Estas son las de los niños. Son azul turquesa, parece, ¿verdad? Algo así. Y atrás traen el logo de Cristo, el camino a la vida. ¿Por qué? Porque vamos a celebrar el 29 aniversario de nuestra programación radiofónica. Y bueno, los niños también forman parte ya de Cristo, el camino a la vida. Estos son los colores. Bueno, y nos regalaron unas así de este tamaño, que también están muy bonitas. El color, traen manguita negra larga para cuando haga frío, ¿verdad? Y para los adultos tenemos estas también, que también nos las obsequió nuestra hermana Lidia Martínez. También ella nos regaló estas playeras, mire. Estas son las de Cristo, el camino de la vida, para los adultos. Para los adultos de Cristo, el camino de la vida. Denle like si están bonitas, denle like, mire, están muy bonitas, ¿verdad? 29 aniversario, ahí dice, ¿cómo me pongo? 29 aniversario de Cristo, el camino de la vida. Y mire, ahorita andaba yo, ando bien agitada porque fuimos a hacer unas labores precisamente de para el evento. Tuvimos que subir como 40 escalones, imagínense, ya sabrán cómo ando. Pero bueno, y estas también, un poquito mírame la fuerza, pero muy bonito, miren nada más. Para que lo miren donde vaya usted. Ah, ¿quién va ahí? Cristo, el camino de la vida. Ay, qué bonito, mire, con su logo y el número 29. Estas son las playeras. Bueno, ya cumplí, ahora sí me puedo morir a gusto porque ya se las enseñé, ¿verdad? Ya se las enseñé. Es que ahora no está mi ayudante, hombre. Entonces, ya están las playeras. Las otras están en el comal, todavía no se cosen bien, ¿verdad? O todavía las están amasando. Las otras son color vino, como ahora sí a mis espaldas aquí, mire, allí, donde mi dedo, por ahí más o menos, un poquito más oscuras. Y color azul marino. Esas son también vamos a regalar las playeras, ya están en la lumbre. Así es que no vaya a faltar, acompáñenos a celebrar nuestra programación. Y luego por ahí mi madre, Marimar Pérez, también nos hizo llegar unos regalitos. Ya saben, para las amas de casa que vienen, son unos toppers muy bonitos, por cierto. Para que no se vaya con las manos vacías. Aparte, si hay comida, ahí puede echar, ¿verdad? Si le dan para llevar, va a estar muy bonito. Para que no se lo vaya a llevar vacío. Ah, fui al evento de Cristo del Camino de la Vida, me saqué este topercito y me lo llenaron de comida. Oiga, qué bonito, ¿verdad? Qué padre. Entonces, les invitamos, va a estar el pastor Benjamín Piña compartiéndonos la reflexión de la palabra del Señor. Va a estar el grupo Betel a cargo de la música. Julio Zavala, Cruz Miguel, Tino, el mensajero de Cristo, también estará grupo de alabanza de Edimburgo, mi hermano
Bueno, acompañados con mi hermano pastor Julián Palomares cantando El Tren de Jehová. Oiga, va a estar buena la cosa, ¿verdad? Si es que véngase con nosotros a este 19 de septiembre, ya mero, un sábado 19 de septiembre, para que usted se venga a gozar y venga a disfrutar de los ricos antojitos, y al que se queda lo último va a recibir la cena gratis. Amén. Así es que les invitamos a que vengan a gozarse con nosotros. Ya les mostré las playeras, así es que va a ser una grande bendición. Así es que bueno, vamos a continuar escuchando otra bonita música. Esto es Marta Gaspar, quien viene a cantarnos ese bonito tema, Te Esperaré, Señor Jesús.

también, claro que sí. Estamos escuchando este bonito tema con mi hermana Marta Gaspar desde El Porvenir, Oaxaca. Y bueno, ya sabe, aquí estamos para servirle a usted, ¿verdad? Y para que nos acompañe este próximo 19 de septiembre, aquí en las afueras del Templo Nueva Jerusalén, estaremos celebrando nuestro 29 aniversario. Amén. Y bueno, saludos a mi hermano pastor del Milagro del Valle, parece que vi que le dio like. Amén. A mi hermano Rodolfo García, que nos está escuchando acá en el lado americano. Un saludo para él, para todos los que nos escuchan a través de la 94.9 FM. Contigo donde vayas, Osana Radio, saludando a mis hermanos del Tianguis Jarachina, a mis hermanos del Taller Mecánico Jire. Vamos a seguir escuchando este bonito tema. Tengo un viaje preparado.

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2: Amén, amén. Bueno, ahí están los niños invitándonos a este gran evento, ¿verdad? A este gran evento, ya que se aproxima el 19 de septiembre. Les invitamos a que usted nos acompañe, venga a gozarse. Ya les mostré las playeras, ya tenemos algunas playeras, algunos regalos. Y si usted quiere hacer una donación de regalos, bueno, hágalo con toda la confianza. Siéntase parte de Cristo el Camino a la Vida, siéntese parte de esta fiesta, ¿verdad? Vamos a continuar con otro bonito tema. Ya nos vamos a despedir de la 94.9 FM Osana Radio. Contigo donde vayas, a las 5 de la tarde nos vamos a estar despidiendo, pero continuamos escuchando la palabra del Señor a través de Facebook, a través de nuestra página. Y bueno, vamos a escuchar otro bonito tema que viene a interpretarnos nuestra hermana Noemí García. Ese bonito tema, vienen días buenos. Amén, y así lo creemos nosotros, vienen días buenos, días de sol.

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Amén, amén. Claro que sí, estábamos escuchando esa bonita melodía a cargo de mi hermano Óscar Ovidio Zapatitos. Y bueno, saludando a todos los que están en sintonía aún en nuestra programación de Cristo el Camino a la Vida a través de la 94.9 FM, que seguimos al aire, ¿verdad? Gracias, mi hermano Efraín, Dios me lo bendiga en grande manera. Y bueno, quiere mandar un saludito, estaremos con ustedes hasta las 6 de la tarde, y bueno, vamos a escuchar otro bonito tema. Si usted quiere ver las playeras, ya van a estar en el Facebook de Cristo el Camino a la Vida para que usted le dé like. Y bueno, diga si le gusta o no. Bueno, a todos nos gusta, ¿verdad? Las playeras de Cristo el Camino a la Vida. Y las pequeñitas para los chiquitines. Yo ando bien contenta porque ahora algunos de los chiquitines, los agraciados, los sorteados, van a traer su playera de Cristo el Camino a la Vida con el logo también de los seguidores de Jesús. Amén. Así es que les invitamos a que traigan sus pequeñitos también para que en una participación ellos puedan ser acreedores de una bonita playera de Cristo el Camino a la Vida y los seguidores de Jesús. Vamos a continuar con otro bonito tema aquí en Cristo el Camino a la Vida, esperando que usted se goce en esta hermosa hora. Ándele, vamos a escuchar este bonito tema.

De nuestra programación Cristo, el camino a la vida, aquí en las afueras del Templo Nueva Jerusalén, celebrando el 29 aniversario de nuestra programación radiofónica, y le invitamos a usted que está escuchando a través de las ondas radiales, donde va a ser lateral del canal Rode 340, Colonia Morelos, al sur del puente Broncos. Ahí estamos, ¿verdad? Sobre la orilla del canal. Ahí vamos, aquí vamos a estar celebrando nuestro 29 aniversario, y queremos que usted también sea partícipe de nuestro evento, ¿verdad? Una bendición de cumplir 29 años ya saliendo al aire a través de las ondas radiales. Así es que le mandamos saluditos a todos mis hermanos que nos escuchan a través de las ondas radiales. Tenemos testimonios, ¿verdad? En aquellos entonces, cuando se inició la programación de Cristo el Camino a la Vida, almas llegaron a las plantas del Señor. Una de ellas, unos hermanos que a ver si pueden venir, de Miguel Alemán. A ellos los conocimos en una situación muy difícil, y abrimos las puertas de nuestro hogar, y bueno, estuvieron aquí refugiados como unos 15 días. Era los papás, bueno, era una familia de 5, y aquí estuvieron, ¿verdad?, sin conocerlos nosotros. Gracias a Dios todo se arregló, pudieron regresar a su hogar, pero ellos se refugiaron por Cristo el Camino a la Vida. Amén, escuchando la palabra del Señor. Y bueno, nos da mucho gusto, mucho contentamiento, porque la palabra se esparce, la semilla se siembra, y como dice su palabra, yo sembré, Apolo regó, y el crecimiento lo da el Señor. Echa tu pan sobre las aguas, que después de muchos días lo hallarás. Amén. Y nos confiamos en el Señor, porque nosotros estamos dando la palabra a través del canto, a través de una predicación, a través de una palabra que sale de nuestra boca, y no solamente es palabra nuestra, es palabra del Señor. Amén. Así es que estamos contentos con el Señor, porque a lo mejor no lo vemos, a lo mejor no vemos el fruto ahorita, pero con el tiempo lo vamos a ver. Amén. Vamos a escuchar otro bonito tema, y ya vamos a escuchar también el mensaje de la palabra del Señor, que ya está mi hermano Mateo Carmona esperando su turno aquí en Cristo, el camino a la vida. Y esto es, ¿qué es la vida?

0: bendiciones.
1: Muchas bendiciones. Quería saludarle a esta hora del día. Es un privilegio para mí poder hacerlo. A Dios gracias por la vida que nos concede, por la oportunidad que el Señor nos da de poder acercarnos hasta usted y compartir una palabra de fe. A Dios gracias por este tiempo, esta oportunidad de hacerlo. Deseo que Dios esté bendiciendo su vida de una manera poderosa y abundante. Deseo que la gracia del Señor esté con usted, la fuerza, el poder del Señor le ayude a vencer toda situación adversa, todo problema, toda situación que embarazosa, que desespere su vida, y le dé la paz que solamente el Señor puede dar cuando le conocemos. Saludo a mis hermanos que se conectan diariamente a través de las redes sociales. Deseo que Dios bendiga sus vidas y a cada uno de mis hermanos que a través de las ondas radiales en las diferentes radios que amablemente comparten nuestras transmisiones, Dios bendiga su vida. Sí, ahí en su casa, en la intimidad de su hogar, en su automóvil, que la gracia del Señor esté con usted y a través de las redes sociales. Dios bendiga a cada persona que se conecta diariamente a través de las redes sociales y que ve y comparte este video. Bueno, quiero saludar también a nuestros hermanos de las diferentes radios que nos dan la bendición de compartir a través de su radio, de su página. Saludando a nuestro hermano pastor y amigo pastor Macario Sánchez Ortega, director de Radio Provisión, toda la audiencia de Radio Provisión, saludándoles a cada uno de ustedes, a nuestros hermanos de Radio Visión La Grande del Río Texas, la 88.9 FM, nuestros hermanos Rodríguez Vielma, Dios bendiga sus vidas. Saludando a nuestros hermanos en el estado de Querétaro, de Radio Mahanaín, saludo a nuestro hermano Roberto Rodríguez, toda la audiencia radial y a través de las redes sociales, también a nuestra hermana Rosy Carrizales de Cristo, el camino a la vida, en esta bella ciudad de Reynosa. Dios bendiga a la audiencia que de alguna manera está pendiente de su programación. Gracias por compartir nuestra programación de Una Palabra de Fe. Y también saludando a nuestros hermanos de Radio Jerusalén en el municipio de Díaz Ordaz. Saludos a Radio Jerusalén, toda la audiencia en San Fernando, Tamaulipas, a través de la radio y también a través de las redes sociales. Saludos a nuestra hermana Pastor Alicia Morín, a su programa Tomando Posesión de la Tierra. La gracia, la bendición de Dios sea con ustedes. Dios, gracias por la bendición de poder compartir con ustedes este tiempo y a cada uno de ustedes que se conectan diariamente a través de las redes sociales y a aquellos que comparten nuestra programación. Deseo que Dios bendiga sus vidas de una manera abundante. Vamos a ir a la palabra del Señor el día de hoy, y antes de hacerlo yo quiero leer lo que dice la palabra de Dios en el capítulo 3 del libro Evangelio según San Juan. Dice: había un hombre de los fariseos que se llamaba Nicodemo, un principal entre los judíos. Este vino a Jesús de noche y le dijo: Rabí, sabemos que has venido de Dios como maestro, porque nadie puede hacer estas señales que tú haces si no está Dios con él. Respondiendo Jesús y le dijo: de cierto te digo que el que no naciere de nuevo no puede ver el reino de Dios. Nicodemo le dijo: ¿cómo puede un hombre nacer siendo viejo? ¿Puede acaso entrar por segunda vez en el vientre de su madre y nacer? Respondiendo Jesús le dijo: de cierto te digo que el que no naciere de agua y del espíritu no puede entrar al reino, en el reino de Dios. Y bueno, antes de ir al mensaje de hoy, quiero cantar una alabanza. Hace muchos años esta alabanza la escribió un amigo pastor allá en el estado de Veracruz. Y quiero cantarla hoy con todo cariño para usted.

La Biblia nos habla acerca de nacer de nuevo. Y cuando se habla se expresa esta palabra, se está hablando de comenzar de nuevo. De comenzar de nuevo una vida. Comenzar de nuevo no es sencillo. Cuando de alguna manera llegamos a mirar que todas las cosas que tú tienes, el negocio, la empresa, la relación de matrimonio, se va a la quiebra, se derrumba. Comenzar de nuevo no es algo sencillo. Y Dios llama a los seres humanos para comenzar de nuevo. Cada uno de nosotros se enfrenta a muchas situaciones. Lamentablemente tenemos altas y tenemos bajas. Tenemos errores, fracasos. Y en la vida, de alguna manera, más de una vez, tenemos que comenzar de nuevo. Resurgir de las cenizas. Y levantarnos hacia el objetivo que de alguna manera hay en nosotros como seres humanos. Cuando Jesús vino a esta tierra, vino con este mensaje de comenzar de nuevo. Y le llamó nacer de nuevo. Otra vez comenzar. Otra vez iniciar. Y la Biblia dice que este mensaje Jesús lo da en una noche probablemente fría. Jesús está en algún lugar. No se menciona en dónde, este capítulo 3. Sin embargo, había un hombre que era uno de los principales, un gran maestro de la ley. Su nombre, Nicodemo, había escuchado las palabras de Jesús, o lo que hablaba Jesús, lo que le contaban de Jesús, y él tenía curiosidad de acercarse a Jesús, conversar con él. La fama de Jesús era considerable, notoria, y él no podía estar tranquilo sin conocer a este personaje. Era un maestro de la ley. Había la crítica y la versión de que Jesús no era un gran, no, solo quizá podía ser un profeta o quizá un maestro. Pero si algo la gente utilizaba para desvirtuar el ministerio de Jesús era precisamente que no traía las credenciales de alguna manera que ellos tenían. La forma de discipular, de enseñar, en aquel entonces era persona a persona. Había discípulos de personajes. El apóstol Pablo fue discípulo de Gamaliel, el mejor maestro, el más célebre. Esa era la credencial que él tenía al ejercicio del ministerio. ¿Quién había sido su maestro? Podemos considerar que Nicodemo tenía también aquel que le había instruido. La forma de instrucción en aquel entonces era persona a persona. Hoy se ha cambiado en un salón de clases, no tan solamente en el aspecto secular, sino en el aspecto espiritual, en la iglesia. Se ha suplantado la relación personal, persona a persona, el seguir de un discípulo al maestro con un salón de clases. Y no hay esa transferencia de carácter, de conocimiento, de visión, que de alguna manera existía en aquel entonces. Cuando analizaban todo esto, Jesús no tenía un precedente, no tenía un maestro que lo había instruido. Solo se sabía que Jesús había crecido en la carpintería. José era carpintero. Y lo habían visto quizá muchas veces tallar la madera, cortar madera, hacer muebles de aquella época con José. Pero no sabían realmente de una persona que lo hubiese instruido. No venía de las escuelas de los maestros de Israel, ni siquiera de los fariseos ni de los saduceos. Por lo tanto, la gente minimizaba su ministerio. No traía las credenciales. Y es que, aunque vivimos en una época totalmente diferente y donde tenemos conceptos, conocimientos de cómo Dios trabaja, de cómo Dios levanta a los seres humanos y los pone como maestros o los coloca en un pedestal para hacer luz a la gente, siempre se cuestiona
¿De dónde viene? ¿Quiénes fueron sus maestros? ¿En qué universidad aprendió? ¿Dónde recibió todo ese conocimiento que está impartiendo? Eso es lo que sucede el día de hoy. Y Jesús no tenía prácticamente esas credenciales. Por lo tanto, un hombre como Nicodemo, que gozaba precisamente de esas credenciales, que era un reconocido maestro de Israel, un principal, dice la Biblia, un principal entre los judíos. No era cualquier persona, que era alguien importante entre la nación judía. Sintió el deseo, la comezón en su oído de escuchar, de conocer a Jesús y escucharle. Pero tenía temor al que dirán, a lo que la gente pudiese pensar de él, o la crítica que la gente tendría acerca de él. ¿Cómo es posible que un hombre tan preparado como tú vaya con alguien que ni siquiera se sabe dónde fue preparado? No hay evidencia de que haya sido instruido por un gran maestro. No hay evidencias. ¿Cómo es posible que tú vayas? Quizá esa sería la opinión de mucha gente. Si él pudiese comentar que te quería conocer a Jesús, ir a verle, entonces sucederían precisamente estos conceptos, estas opiniones de la gente. Sin embargo, él quiere ver a Jesús. Y va de noche, en la penumbra, cuando nadie lo ve. La Biblia dice que llegó a Jesús de noche, pero no se quedó precisamente con la curiosidad de conocer a Jesús, de escucharle. Y la forma en que este hombre llega donde está Jesús, la forma de introducirse para comenzar una conversación que él anhelaba, que él deseaba, fue la siguiente: Rabí, sabemos que has venido de Dios como maestro. Pese a todo lo que la gente pudiese decir, y pese a una realidad que Jesús tenía de no haber sido educado por maestro de la ley, sino haber estado en la carpintería, aún Nicodemo reconoce precisamente dos cosas muy importantes. Sabemos que has venido de Dios. Sí, que has venido de Dios. Hay mucha gente el día de hoy que habla de la gente de los ministerios, de los predicadores, y de alguna manera no hay esa expresión que este hombre Nicodemo tenía, el respeto a Jesús. Aunque él sabía que no había sido educado por los maestros de aquella época, sabía que había venido de Dios. Sabía que Dios, a través de la historia, ha levantado hombres de la nada y les ha hablado directamente y los ha llamado. Y de alguna manera han pasado esa etapa, no han pasado en esa etapa de preparación por un hombre que Dios mismo los ha instruido. Juan el Bautista, 30 años, desde muy niño se fue al desierto. A los 30 años sale para predicar, para llamar a la gente a arrepentimiento. ¿Quién lo instruyó? Sobre el desierto. Y en el desierto estaba Dios. Ahora, reconócele y sabemos que has venido de Dios. Porque analizaba lo que Jesús estaba haciendo. Porque nadie puede hacer estas señales que tú haces si no está Dios con él. Lo que Jesús hacía era algo extraordinario. Sanaba a los enfermos, resucitaba a muertos, daba vista a los ciegos, levantaba a los paralíticos. La gente recibía la paz, el perdón de sus pecados y una vida diferente. Mucha gente le seguía. Eso había visto Nicodemo. Y aunque no tenía la preparación que él tenía, podemos pensarlo así, reconocía que había venido de Dios como maestro, porque las señales que hacían manifestaban que había venido de Dios. Hoy llegamos a escuchar a muchas personas que degradan y denigran ministerios. No fue Dios el que está haciendo el milagro. Por sus conceptos religiosos y doctrinales, por lo que ellos de alguna manera creen y en cierta manera piensan que son los únicos que están bien y los únicos que viven en santidad. Y de ahí nadie más. ¿Qué pasaría si le diese Dios la autoridad a ellos de quién entra al cielo y quién no? Sería el peor caos de la vida que sucedería en el mundo. Ahora, en ese momento Jesús, dice las Escrituras, cuando escucha las palabras adulantes y de reconocimiento de Nicodemo, él ni siquiera dice gracias por reconocer el ministerio, gracias por reconocer lo que estoy haciendo.
Jesús no está interesado en el reconocimiento de la gente. Quiero decirte, una de las cosas que predicamos el Evangelio, y podemos hacer muchas cosas: ofrecer ayuda, ayudar a la gente, dar de comida a la gente. Pero ¿qué es lo que buscamos? ¿Qué es lo que de alguna manera nosotros anhelamos o buscamos para que se alimente nuestro continuar, se alimente nuestro ego? Las palmadas de la gente, el escuchar que la gente nos diga: está usted haciéndolo bien, sí, usted sí está trabajando, usted no es como los demás, usted está haciendo la obra que Dios le ha llamado, no como aquel o aquel o aquello, etcétera. Entonces, de alguna manera, nosotros a veces queremos escuchar palabras de reconocimiento, palabras de motivación de la gente por lo que estamos haciendo. Jesús, en ese momento, ha recibido un reconocimiento, y no era fácil. Sabemos que has venido de Dios como maestro, reconocía como maestro. Y porque lo que tú haces, las señales, solamente las puede manifestar alguien con el cual Dios está con él. Y Jesús no responde. Jesús no responde y va a la necesidad del ser humano, a la necesidad de Nicodemo. Nicodemo tenía una necesidad. Jesús había venido a la tierra y él dijo: yo no vine a llamar justos a nadie, sino a todos pecadores de arrepentimiento. Los religiosos de aquella época se molestaron porque Jesús habló de que era necesario arrepentirse. Eran conocedores de las escrituras, pero no vivían la palabra. Entonces Jesús no viene a llamar justos a nadie, sino a todos pecadores a arrepentimiento. El interés de Jesús no era el reconocimiento de su acción o de su obra o de lo que el testimonio, las señales. Él no buscaba el reconocimiento, él tenía un propósito, un mensaje que dar a la gente, le reconocieran o no le reconocieran. Y le dijo a Nicodemo lo siguiente: de cierto te digo, la palabra de cierto habla de una veracidad, que el que no naciere de nuevo no puede ver el reino de Dios. El que no comienza de nuevo no puede ver el reino de Dios, nacer de nuevo. Nicodemo contesta a Jesús y le hace una pregunta: ¿Cómo puede un hombre nacer siendo viejo? ¿Acaso puede entrar al vientre de su madre por segunda vez y nacer? Él está entendiendo precisamente acerca de un nuevo comienzo. Creo que de alguna manera muchos de los que escucharán este mensaje están anhelando comenzar de nuevo. ¿Cuántas veces como seres humanos, en medio de nuestros aciertos y en medio de nuestros errores, quisiéramos hacer como cuando íbamos a la escuela y de alguna manera el maestro nos pasaba el pizarrón y decía: borra todo y comienza a escribir lo que voy a dictarte? ¿Cuántas veces nosotros quisiésemos borrar todo el pasado y todo lo que vivimos, todo lo que hicimos o lo que nos hicieron, y comenzar de nuevo? Que el día de hoy comencemos de nuevo y lo de atrás quede atrás y tengamos fuerza para no hacer lo que hicimos ayer. ¿Cuánta gente lo anhela? ¿Cuántas personas encadenados al alcoholismo o encadenados al vicio de alguna manera quisieran que el día de hoy fuera un día diferente y comenzaran a vivir una vida total, que ni siquiera tuvieran el deseo de ir y buscar una copa de licor o una droga para vivir? Porque se han hecho dependientes. Un hombre que estaba esclavizado a la droga decía: cuánto anhelaba un día diferente en el cual yo no tuviera el deseo fuerte de ir y buscar la droga para perderme. Nacer de nuevo, comenzar de nuevo, un día nuevo, una temporada totalmente diferente. El que no puede nacer de nuevo no puede ver el reino de Dios. En otras palabras, si no estamos dispuestos a comenzar de nuevo, si no estamos dispuestos a de alguna manera a renunciar a la vida pasada que hemos vivido, a vivir una vida conforme a nuestra voluntad y dejar de hacer lo negativo que hicimos, si no estamos dispuestos a eso, precisamente el reino de Dios no puede estar en nuestra vida. ¿Y qué es el reino de Dios? El reino de Dios es el gobierno de Cristo en la vida de los seres humanos. Es Cristo llegando al corazón de nosotros y viniendo a tomar posición y gobierno. Jesús dijo: estoy a la puerta y llamo. Si alguno oye mi voz, cerraré la puerta, entraré a él, cenaré con él y él conmigo. Jesús llega al corazón del hombre, al centro del hombre, para gobernar su vida con la permisión del hombre mismo.
Así es que para que el reino de Dios venga a los seres humanos, era necesario nacer de nuevo, comenzar de nuevo, comenzar de nuevo. Cuánta gente el pasado de alguna manera les atormenta, los llena de depresión, de culpabilidad, y eso le trae falta de paz e infelicidad. Dios dice, tienes que comenzar de nuevo. Tienes que ponerte de pie hoy y tienes que comenzar de nuevo. Tienes que estar dispuesto a borrar el pasado a través de ir a Jesús y recibir el perdón de sus pecados, y su sangre te va a limpiar de todos tus pecados. Pero para ello es necesario la renunciación a la vida pasada. La Biblia dice, el que confiesa sus pecados y se aparta alcanza misericordia. El primer punto que Dios está enseñando para nacer de nuevo, para comenzar de nuevo, es reconocer nuestra condición como pecador. Jesús habló de ello. No he llamado a nadie justo, sino a todos pecadores que vengan al arrepentimiento. Ese es el primer punto. Reconocer que hemos equivocado el camino, que hemos hecho lo contrario y que de alguna manera Dios nos da la oportunidad de nacer de nuevo. Te da la oportunidad de comenzar el día de hoy una vida diferente, de poder enmendar tus errores y equivocaciones, de dejar el pasado y ya no volver a hacerlo. Estás dispuesto a hacer a eso. Por eso Jesús dijo, si alguno quiere venir en pos de mí, niéguese a sí mismo, tome su cruz y sígame. Sí, eso es el perdón, eso es el arrepentimiento. Sentir pesar y estar dispuesto a cambiar de actitud y cambiar de vida. Necesario comenzar de nuevo, es necesario nacer de nuevo. Quiero comenzar el día de hoy, ¿cómo? Pidiéndole perdón por mis pecados a Dios. Estar dispuesto a una nueva vida. Cuando hay ese sentir y esa apertura en la vida del hombre, ese deseo de cambiar, porque Dios no puede cambiar al hombre que no quiere cambiar. No puede transformar al hombre o mujer que no quiere ser transformado por Dios. Dios respeta el libre albedrío, la decisión de los seres humanos. Por eso, nacer de nuevo, el deseo de nacer de nuevo, que implica reconocer que hemos pecado, que vivimos equivocadamente y que nos fue mal y que nos llevará a condenación eterna cuando seamos juzgados delante de Dios e iremos a un infierno eterno. Entonces, deseo nace comenzar de nuevo. ¿Cómo? Me arrepiento de la vida pasada, de mis errores y equivocaciones, y no importa cuánto hayas cometido, nada puedes hacer para borrar tu vida pasada, tus pecados. No hay nada que puedas hacer. Las obras que hagas delante de Dios son tan como trapos de inmundicia, incompetentes para que recibas el perdón. Por eso es que Jesús vino a la cruz del Calvario a morir por tus pecados y mis pecados, para que le recibas como tu Señor y Salvador y tus pecados sean perdonados. Él borra tu pasado. La Biblia dice que Él sepulta nuestros errores en lo profundo de la mar y no se acuerda más de ellos. Él dice, vengan luego, dice el Señor, y estemos a cuenta. Si vuestros pecados fueren como la grana, como la nieve, serán emblanquecidos. Y si fueren rojos como el carmesí, vendrán a ser como blanca lana. Él perdona tu vida pasada. Pero tienes que estar dispuesto a comenzar de nuevo. A decirle, Señor, ayúdame a no vivir la vida que viví ayer. Ayúdame a vivir una vida conforme a tu voluntad. Y entonces cuando hay ese sentir y ese deseo de vivir una nueva vida, de haberte reconciliado con Dios y haberle pedido perdón y dispuesto a una vida diferente, entonces entra el reino de Dios a tu vida. El que no naciere de nuevo, el que no comenzara de nuevo, Dios no puede entrar a gobernar su vida. El que no venga a Dios y le pida perdón por sus pecados y esté dispuesto a vivir una vida diferente, a vivir conforme a la voluntad de Dios, no puede entrar al reino de Dios. No puede entrar a tu corazón. Cuando un hombre se arrepiente, le pide perdón por sus pecados y está dispuesto a vivir una vida conforme a la voluntad de Dios, no en sus capacidades, sino en la capacidad de Dios, en ese momento entra el reino de Dios a su vida. ¿Y quién es el reino de Dios? Es Jesús, a tu corazón. Para gobernar, para dirigirte, para darte fuerza, para vivir una vida nueva, para comenzar de nuevo. Sepulta tus pecados en lo profundo de la mar y no se acuerda más de ellos. Y entonces viene la paz. La Biblia dice, dichoso aquel cuyos pecados han sido perdonados, borradas sus rebeliones e iniquidades. Dichoso, porque tienes la oportunidad de comenzar de nuevo, de comenzar una nueva vida. Es algo parecido al niño que nace. Comienza una nueva vida.
y pasa su tiempo como bebé, crece, es un niño, es un adolescente, y comienza a crecer en la vida. Así es la vida del hombre. No pienses que de alguna manera, por haber entregado tu vida a Cristo, llegar a la iglesia, ya cambiaste al 100%. Me río cuando recuerdo precisamente el caso de una mujer que llegó a la iglesia cuando estaba en Veracruz. Tenía dos domingos que llegaba a la iglesia, y de momento, por alguna situación, discutió con su esposo, y discutieron fuertemente. Aquel hombre se le quedó mirando y dijo: de nada te sirve que vayas a la iglesia, eso es lo que te enseñan. Tenía dos domingos. No podía ver ese cambio radical en su vida. Y termino con esto. El apóstol Pablo rogaba a Dios cuando escribe su carta a los Filipenses. Dice: doy gracias a Dios porque les recuerdo siempre, haciendo siempre oración por ustedes, con gozo. Y la oración decía que la comunión en el Evangelio permanezca desde el primer día, que permanezca como en el primer día hasta ahora, estando confiado de esto, que el que comenzó en vosotros la buena obra la perfeccionará hasta el día de Jesucristo. El inicio es cuando decides una nueva vida, y ahí comienza un nuevo nacimiento, y ahí comienza tu crecimiento, sí, con la ayuda del dador de la vida. Ahí donde estás, quiero invitarte a que vengas a Dios y hables con Él. Puedo pensar que deseas comenzar de nuevo. ¿Quién desea comenzar de nuevo? Aquel que ha vivido alejado de Dios, apartado de Dios, y que le fue mal, o que siente el pesar de que le ha fallado. ¿Quién quiere comenzar de nuevo? Aquel que ha fallado, aquel que se apartó de Dios, aquel que vive una vida equivocada, que vive en pecado y ya no quiere vivir ahí, ya no quiere vivir en esa vida. Jesús le estaba hablando no a cualquier personaje, le estaba hablando a un religioso, a un hombre que enseñaba, a un hombre religioso. Comienza de nuevo. Sí, comienza de nuevo. El mensaje para cada líder religioso, no importa el título que tenga usted, comienza de nuevo. Porque todos los seres humanos, sin importar el nivel intelectual o nivel religioso o la posición religiosa, hay batallas que estamos librando constantemente. Y le decimos: ayúdanos, Señor, para estar listo para el día en que tú vengas. Por eso hoy es un día maravilloso para comenzar de nuevo. El reino de Dios vendrá a tu vida para ayudarte a vencer esa debilidad, a vencer esa situación que te oprime, que te atormenta. Ven a Dios hoy y dile: Señor, ayúdame a vivir para ti. Inclina tu rostro y vamos a hacerlo. Padre, te pido por cada persona que escucha este mensaje. Te pido, Señor, que tu presencia inunde su vida y que él pueda buscarte con todo su corazón, que esté dispuesto a una vida nueva y que pueda comenzar una nueva vida en su vida, Señor, y que el reino de Dios venga a él para ayudarle a ser, Señor Dios de los cielos, un siervo tuyo, una mujer que te sirva. Mira cuántos problemas la gente puede estar padeciendo, pero te pido que tu gloria descienda sobre cada vida, Señor. Extiende tu mano poderosa y declaro, Señor, declaro bendición, sanidad, liberación sobre cada vida, en el nombre de Jesús.